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4: Me tendrán que echar a tiros. Sí, porque las otras me las han robado. Si no he ido al médico. Que conoce un sitio en China que es el mejor para las enfermedades terminales del cáncer. Y digo, mira, no me cago en tu padre, porque pues, anuncio aquí que me voy a dar de baja de la suscripción de ABC por honrar a mi padre. Una mujer que no sé ni si sabe algo de fútbol, pero bueno.
3: Muy buenas noches.
1: Sí, sí. 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
5: Bueno, ya. No me provoque a ver si me voy a cagar en su padre. Claro,
1: porque... Para no el toqui, porque acabarem a hostias.
5: Bueno, vaya con cuidado. Estoy aquí para convocar de nuevo elecciones para la presidencia de Madrid. Porque estamos hartos de que se nos ataque. Siempre se nos ataca.
3: No.
5: Los árbitros van en contra nuestra. Se lo digo de verdad. Estamos hartos de que algunos periodistas se metan con nosotros. Y estamos hartos del escándalo de Negreira.
3: Que no, que no, de manera mal Negreira, pero si la mayoría después los veíamos en merchandising del Madrid o en peñas del teu club. Y cuando se retiran yo he visto que algunos admiten que son merengues no. O los ficheu directamente.
1: Perdona, el Madrid es el club que se li han xulat més penals a favor aquesta temporada, ara, per exemple.
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5: Sí, oiga, usted, no sé de qué medio es usted, me imagino que de l'ABC.
1: No, es de RAC 105.
5: Le digo una cosa, me voy a borrar de la suscripción de l'ABC.
3: Pero me da igual.
5: Sí, de verdad, me da igual que se enfade. Me voy a borrar de l'ABC. Y os jodéis, un suscriptor menos.
0: Suscriptor.
5: Y de RAC U también, y de RAC 105. Me voy a borrar de todo.
3: De todo.
5: Y por cierto, que no estoy enfermo. Que yo no sé por qué dicen...
3: ¿Quiere agua, presidente?
5: Estoy estupendamente.

0: Se lo digo de verdad.
1: Però llavors com queda la cosa? Convoques eleccions o què?
0: Bueno, pues queda que el Ernest Codina está buscando el guión.
2: No, el guión ya lo tengo encontrado. El que pasa que con la cortina de humo que está echando ustedes a la rueda de prensa, doncs no va bé.
0: Tiene una señorita aquí que no sabe ni de fútbol.
3: Otra vez.
0: No sabe de fútbol.
3: Qué pesado, ¿no?
0: A mí me gustaría que los niños negros pequeños del África, pobres, pudieran ver el fútbol gratis.
1: ¿Y qué te va a ver això? ¿Y qué vol dir pobres? Es que...
0: Vamos a convocar elecciones y van a ser las más plurales de la historia.
3: Uy,
0: la historia.
3: Que no está enfermo.
0: Requisitos para presentarse a la presidencia del Real Madrid. Apunten, requisitos.
1: Vale.
0: Ser socio del club con antigüedad de más de 20 años.
1: Del club, ¿eh?
0: Tener una junta directiva al completo. Tener más de 75 años.
1: Ué.
0: Tener 300 millones de euros en el bolsillo. Llamarse de nombre Florentino.
1: Meh.
0: Y llevar gafas.
1: Vale.
0: Porque ante todo... Somos democràtics.
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2: Te voy a escribir la canción más bonita del mundo.
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3: Amaia ha tenido más de un año para prepararse vocalmente para este proyecto. Ajá. Fueron muchísimas carencias técnicas y una evidente falta de trabajo vocal.
0: ¡Oy! ¡Ojo!
3: No se lo está tomando en serio. Y es que se aprecia perfectamente su técnica vocal, donde se pudo ver muchísimo descontrol vocal y muchas desafinaciones. Incluso ella misma lo reconoció delante de miles de personas.
0: Lo hago fatal. Ay.
3: Si hay alguna manera de no sacar partido a una voz, incluso perjudicarla, es lo que está haciendo Amaia Montero encima del escenario.
0: Ostras.
3: También os digo que el grupo, viendo esto, debería haber adaptado las tonalidades a la voz de Amaia, incluso haber hecho nuevas versiones de las canciones que ya conocemos.
0: Sí, claro.
3: Lo digo desde una mirada profesional, como experto vocal, y como se lo diría a cualquiera de los artistas con los que trabajo día a día. Porque cuando miles de personas compran entradas para ver tu regreso, existe una responsabilidad.